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1: Es la hora 22, 2 minutos.

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0: Es la hora 23:32 minutos.
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0: Es la hora 01 minuto.
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0: Es la hora 1:02.
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2: 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Madre.

0: Cuando la creatividad se pone de manifiesto, siempre molesta. 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

0: Es la hora 2:01.
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Es la hora 3. Un minuto.

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0: Es la hora 4:01.
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0: Es la hora 5:32.
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más que una canción, es una oración de amor que quiero dedicar, como siempre, con el mismo amor, cariño y respeto, a todas las mamás que esta noche me han venido a visitar.

0: Es la hora 8:01.
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5: Es la hora 9, un minuto.

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día, gente, buen día, arrancando la mañana, lamañana.com. Ya 6 minutos de las 9 de la mañana en este día viernes, hermoso día viernes, tu cuerpo lo sabe, ¿no? Viernes 15 de mayo. ¿Cómo estamos, no? Hoy día, y se nota que es viernes, tu cuerpo lo sabe, mi amor, chiquita, vos estás ahí relajadita, mi vida. Buenos días para todos, póngale alegría a la mañana, arrancando la mañana.com. Llegamos el último día viernes de la semana, por supuesto, que nos permite el tatita Dios para algunos estar ahí. Hay otros que van a estar, ya se han ido, bueno, tienen la oportunidad de diferentes lugares. Lo principal de todo es arrancar. ¿Cómo le va, señora? ¿Cómo le va, caballero? La cartera de la dama, la billetera del caballero, comadre, compadre. Buenos días para todos. Buen comienzo en este viernes. Póngale todas las pilas. Llegamos el viernes, usted como nosotros, haciendo lo posible en la mañana. Muchísima. Si en la semana había música, hoy día parece que se trompezaron todo con el teléfono. Buenos días para todos, pocas palabras, mucha música, tenemos 15 premios en lamañana.com. Acordate, me mandás tu nombre, tu último 3 números y arrancamos lamañana.com.

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2: Un minuto de las 9 de la mañana, ahí pasó algo el chaqueño Martín ahí de Chapanay en la finca. Dice, se viene con todo este fin de semana, hay que preparar, dice Jesús. Un abrazo y participo. Sí, según dicen que la temperatura para hoy, este fin de semana, va a estar lluvioso en alta montaña, en Tupungato, no sé en dónde, que va a nevar. Va, se viene con tutti, ¿no? A abrigarse.
3: Si quieren buscar amores.
2: Acá lo vamos al barrio Cervantes. Llegaron las chicas después de tanto tiempo. Me dicen, acá te escuchamos siempre. Nada más que ahora lo acordamos y te mandamos un mensajito. A alguna le pusimos crédito. Trochangosta, caballo verde. ¿Cómo le van las chicas? Están ahí siempre presentes. Nada más que ahora te mandamos un mensaje. Bueno, del barrio Cervantes, buenos días. Les galopeamos un poquito. Mi amor.
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1: 15 minutos de las 9 de la mañana por acá. Siguen los mensajitos. Ahí pasó un poquito de Caballo Verde. Fuimos, por supuesto, a lo que es el barrio Cervantes. Muchísimas gracias a las chicas que son chicas de edad. Un beso. Ahí. Así me pone, ¿no? Chica de edad, dice. Bastante, dice. Bueno, Mabel y Fernanda, muchísimas gracias ahí. La chica dice, falta la otra que está laburando, dice. Ella la que te manda del hospital Perrupato a veces mensajito. Dice, bueno, muchísimas gracias. Acordate para participar al 263-440-4375. Te comento los premios que tenemos para hoy día, los 15 premios. Gracias a los comerciantes, amistades, amigos que brindan un obsequio. Y les recuerdo que a todos los que ganen, o sea, ustedes directamente van ahí, ustedes buscan los premios, ¿sí? De Tienda Liliana, dos remeras manga largas. De Bodega Viñedo Crota, dos mistelas. De Despensa La Perla, la promo, el Fernet y la Coca. Y más también, otro premio más, que son tres petacas de licor. 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De Tienda de Pollo, un pantalón de jogging, ¿sí? De Tienda de Todo, una remera de hombre o mujer. La familia Jorge Carbonero, una tableña tabla y una bolsa de algarrobo. Y de Valeria La Tanguera, un bizcochuelo caserito. Todo eso, 15 premios, se van hoy sí o sí en lamañana.com. Y tempranito, tempranito, como siempre, está Yamara del otro lado. A ver qué dice por acá. Buenos días.
2: Le llamo mucho. Una canción para mi papá de Manuel. Una canción para mi mamá. Para Ecuador y para mi papá también. Cuatro chicos. Cuatro chicos. Hola.
1: Un beso enorme. Ahí llamar, ahí. Un beso enorme, llamar a Porra. Ahí también un saludo grande a Nidia. Un beso enorme. También a Dani. 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Algo de manero ya sale. Por acá dice, hola Jesús, ¿cómo te va? Buenos días. ¿Me puedes poner Tormenta? Brindo por ti, por mí, del barrio Flores de San Roque. Le mando este temita para mi mamá, que vive en el barrio Sarita. La Sarita sería en San Roque también. Bueno, sacamos dos temitas rápido, manero. Que se viene para Julio, manero, ¿no?
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0: Mando un besote a Zulema Gómez, de Cadete Chileno. Ahí un beso enorme. Ya que estoy por el barrio Los Tordos, porque es el barrio Los Tordos. También a Noemí Domingo, un beso enorme. Por acá que dice Juan Carlos, dice, ¿cómo te va, Jesús? Buenos días para toda la gente. ¿Tenés algo de Los Charros? Ya buscamos algo de Los Charros. Me habían pedido por acá uno de Los Charros. Esperá que ando buscando por acá. Acá lo tenemos. María Lencina, buenos días del barrio Ernesto Kirchner. Dice, buenos días, bendiciones, Rayito Sol. Te doy los números para el sorteo de hoy de Richard Ávila y María Lencina. Regalarme el tema Amores como el nuestro. Por Los Charros, gracias, cariño. Buscamos el temita. Acordate para participar al 263-440-4375. Tu nombre, tu último tres números de tu documento. ¿Cómo lo ha hecho por acá? Que dice, muy buenos días, Jesús, queremos participar de los sorteos. Soy Alejandra Raúl, gracias, que tengas un excelente fin de semana, bendiciones, muchísimas gracias, familia. Acá Ivancito Juárez dice, ¿cómo te va, mi hermano? Te estamos escuchando desde Junín, como siempre, acá abriendo el boliche. Un saludo grande para vos. No participamos, solamente nos encanta escuchar la radio de Palmira. Bueno, muchísimas gracias ahí, Iván Juárez, abriendo su negocio en Junín. Nos venimos por acá un poquito a Colonia Junín. ¿Quién puede ser? Obvio, Carlos Acosta, más conocido por el viejo abuelo Landucci, mi estimado amigo, me manda ahí saluditos. Bueno, muchísimas gracias. Ahí Carlos Acosta, que tempranito también, ahí que tiene la escuelita Pan Duro de Contención de Niños. Siempre hay Carlos Acosta, más conocido por el viejo abuelo Landucci de Colonia Junín. Bájame la música, por favor, porque ¿saben quién tengo por acá? A Roberto Gouri. ¿Qué dice por acá? Robert, buen día.
1: Buen día, Jesús. Soy Roberto Gouri. Te mando un saludo yo. No, madre, la México Gouri. Muchas bendiciones, hermano. Y que tengo... Pero siempre. Poneme la canción de Leonardo Fabio. La canción de Leonardo Fabio. Quiero participar por el sorteo. Mis tres últimos números, 522. Bendiciones.
0: Dale, Robert. Anotadito, mi hermano. Ahí un saludito a la mamá de Los Barriales. Un beso enorme. Quiere decir que tenemos Leonardo. A él le gusta el tema de Leonardo, era el tema que le gustaba. Si mi guitarra canta como canta, ese tema le gusta. Bueno, vamos con Los Charros para María Lencina, el barrio Neto Kirchner, y después Leonardo Fabio para Roberto Gouri y para su mami. Lo compartimos, 28 minutos de las 9.

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4-40-43-75. Por acá que dice, lo vamos a la Madrid Sur, ahí en San Roque. Hola Jesús, buenos días, bendiciones. Quería pedirte una canción de Juan Pardo, No me hables. Bueno, no te hablo, no te hablo. Bueno, este seguro que es para Estela Ibáñez de la Madrid Sur. Y por acá creo que se titula así, dice. Y para mi hermano Pablo, una canción de Antonio Ríos, dice. El Pablito, le gusta Antonio Ríos, Pablito. Y por supuesto, Vanessa Martín Casi Terroso, dice. El tema que se llama así, que lo canta Vanessa Martín Casi Terroso. Ojo lo que... No vayan a pensar mal ahí. Tres temitas, ya sale, buscamos. Ahí Doña Dora me lo busca, por favor. Muchísimas gracias. Juan Pardo, No me hables. Algo de Antonio Ríos y algo de Vanessa Martín Casi Terroso. A la mañana.com. Si no me equivoco, de Vanessa Martín Casi Terroso es un lentón. Sí, un lentón. Cachondón. Acordate para participar al 263-440-4375. Me mandas tu nombre, tu último tres números de tu documento y participas de los sorteos. Acá María Esther dice, ¿cómo te va, Jesús? Yo soy del barrio Colonia Plantel, dice, te mandamos saludo. Me animé a mandarte un saludito. Quiero participar, nada más con eso, porque la música que pones o eligen es muy bonita. Dice, bueno, muchísimas gracias. Anotadita, y se animó, muy bien, se animó. Hablando de animar, ya 42 minutos de las 9, y acordate que tenemos 15 premios, me mandás. Enseguida vamos a estar en comunicación telefónica con José Luis Modesti, desde San Martín, periodísticamente, y por supuesto por acá, Juan Pardo, Antonio Río y Vanessa Martín, lo ponemos por aquí en la mañana, mirá, armamos así, lo ponemos cachondón primero, Vanessa Martín, Casi Terroso, Juan Pardo, No me hables, y algo Antonio Río como para levantar. Ya volvemos en la mañana.com.

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0: 57 minutos de las 9 y ya estamos de regreso y ya vamos a estar enseguidita, después del temita, vamos a estar en contacto con José Luis Modesti desde San Martín. Acordate que tenemos premios, sorteos, como hacemos habitualmente todos los viernes. Hoy tenemos 15 premios y algunos premios pueden ser tuyos. Solamente me tenés que mandar tu nombre, tu último 3 números de tu documento. Acá Graciela, buenos días, del barrio Córdoba, queremos participar. Le mando un saludo para mi viejo, dice, que vive en el barrio Río Mendoza, dice, que lo amo muchísimo. Y si es posible, ponerle un tanguito, dice. Cualquier tanguito, que le gusta mucho los tangos. Bueno, está compartiendo. Acá otro más, Nicole, dice, ¿cómo te va? Buenos días, te estamos escuchando de Colonia de Plantel. Le mando saludos a toda la familia, a toda la gente de Jarillera. Y principalmente para vos, bien anotadito, Nico. Por acá tenemos Valeria, la tanguera. Hola, amor. La mamá de corazón, como digo, buenos días.
1: Quiero escuchar un tanguito para Valerita, la tanguera. Un besito grande, grande, hijo. Que Dios te bendiga. Y me bendiga a mí, que ya estoy levantada, ya me estoy viendo. Bueno, un besito. Un besito grande. Los amo con toda mi alma, con todo mi corazón. Mi corazón es de ustedes. El día que yo parta, les voy a dejar el corazón nada más. No tengo otra cosa. Bueno, un beso grande.
0: Un beso grande, enorme, vale. Ahí buscamos el tanguito, ahí. Otro por acá, un beso enorme. La mamá de corazón, la mamá. Beso, beso. Acordate para participar al 263-440-4375. Ya tenemos un tanguito. Ya tenemos el tanguito por acá, en la mañana. Acá, sí. Acá. A ver, ¿qué dice por acá? Bajamos la música. Tengo por acá. Hola, Jorgito. Buen día, mi hermano.
2: Buen día, mi hermano. Voy a aprovechar este espacio para hacerte un saludo para vos y toda tu familia, mi familia, las familias amigas, conocidas. Hoy es el Día de la Familia y en especial a la familia de la radio. Un saludo grande, que tengas un excelente día, vos y todos los radioescuchas. Y a cuidarse con el frío, y si se puede algún temita musical, te lo agradezco. Muchas gracias, muy amable. Un abrazo, hermano.
0: Dale, Jorgito. Jorge Carbonero. Ahí, caete chile, ahí. Un saludo grande para... ¿Qué dice acá? Sergio dice, soy de Cadete Chileno, te mandamos saludos con ¿quién? Ricardo y Esther. Estamos acá cosiendo, dice. Ah, ¿hacen ropa? ¿Hacen ropa? ¿O cosen ropa? Bueno, un saludo grande para ellos. Saludito para Pedro Perico Guiñazú, que vive pegadito, pegadito a la familia de Jorge Carbonero, ahí es toda la familia, un beso enorme. A la Turquita Samia también, ahí a la Tere, a Rosy, a Oscar Cascotito Videla, Médico Videla, a Lelo, Ricardo Miranda, que a 2x3 manda música ahí. Ponemos el tanquito, volvemos, llamo a José Luis Modesti y ponemos algo, otro temita más en la mañana.com. Ya volvemos.

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1: Estamos de regreso en lamañana.com, 6 minutos de las 10, y estamos en contacto con José Luis Modesti desde San Martín, periodísticamente. José, buen día.
2: ¿Qué tal, Jesús? ¿Cómo estás? Buen día para vos y para la audiencia. La temperatura actual es de 20 grados, la mínima fue de 8 grados. La humedad es del 74%, los vientos a 4 kilómetros a la hora y la visibilidad es a 11 kilómetros. Hoy no han pronosticado lluvia, pero sí para mañana sábado, donde vamos a tener una mínima de 2 grados y una máxima de 11 grados. Así que para mañana lluvia, si alguno tiene que hacer algo al aire libre, perdón, le aconsejo que lo hagan en el día de hoy porque mañana hay lluvias. Información que tiene que ver con la salud y lo judicial, porque en las últimas horas el juzgado civil emitió una sentencia contra el Hospital Perrupato de San Martín a que indemnice a una paciente a la suma de 214 millones de pesos por ser responsable en el caso de negligencia médica y mala praxis. Los argumentos de este fallo es el que la víctima, una mujer que sufrió un accidente vial, contrajo una infección mientras se encontraba internada en el nosocomio. Y esta complicación derivó en la amputación de su pierna derecha. Los peritos aseguraron que la mujer quedó con una incapacidad física del 75% y todavía las autoridades del nosocomio pueden apelar al fallo en primera instancia. A raíz de este fallo, el Hospital Perrupato deberá indemnizar a la víctima por una suma de 214 millones de pesos, cifra a la que se le debe agregar los intereses acumulados durante el proceso judicial por los daños ocasionados a esta persona. Vamos a ver qué va a hacer el Hospital Perrupato. Seguramente va a apelar, la justicia va a volver a deliberar y vamos a ver si sale a favor del Hospital Perrupato o a favor de la mujer y cobra esta suma de 214 millones de pesos, donde ella denuncia que hubo negligencia y mala praxis. 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Nos volvemos a reencontrar luego, por ahora es todo lo que tenemos, Jesús.
1: Dale, José Luis, a las 11 te llamo.
2: Chau, chau.
1: Ahí José Luis Modesti informando de lo que está surgiendo, lo que ha pasado en el Hospital Perrupato. Una malepraxis y bueno, vaya a saber lo que vaya a suceder. Por acá seguimos en la mañana. ¿Qué dice por acá? Buenos días, buenos días. Jesús, queremos participar de los sorteos. Bien, acá dice de Villa Obrero dice, hola, buenos días, Sergio. También por acá Juliana está anotadita. Ya que estoy por ahí, saludito para Dayana Alonso, a toda la familia. También a Taller Huguito Ayala, ahí a Lube, a Colibrí. Mañana hay que abrigarse, ¿no? Según si el pronóstico viene con agua, hay que abrigarse. Y bueno, voy a tener que ponerle a toda el techo, a la bicicleta, le voy a tener que viva la gente que tenga. Por acá dice Ricardito Fiorito, dice, hola, hola, buen día, papá. Queremos escuchar Dai, el tema mundial 2026. Ah, el que canta Shakira. Y anotanos para el sorteo, Miriam, Ricardo y feliz fin de papá para vos y toda la audiencia. Papá, puro papá me pone por acá, puro papá. Bueno, buscamos por acá. Teníamos por acá un temita, ahí principalmente, por acá. ¿Qué dice por acá? Hola Jesús, ¿cómo te va? Buenos días, queremos participar de los sorteos. Y por supuesto, saludito para Fernanda, Noemí y hasta Tina me pone por acá. ¿Cómo no? Vamos a estar cumpliendo ahí. También el saludito para toda la mañana.com.

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1: De regreso, 23 minutos de las 10. Se está poniendo fresco, ¿no? Se está despacito, se va sintiendo. Por acá dice Gerardo, dice, buen día Jesús, participo por los sorteos y comparto el tema confección de invierno. En adiós, Suyene, dice, buen fin de semana para vos y la audiencia. Cómo no, Gerardo, buscamos un saludito para Elda. Por acá otro más, dice, hola Jesús, ¿cómo te va? Buenos días, queremos participar. Te estamos escuchando el barrio Ciudad de Palmira. Por acá Ricardo y también por acá Sergio. Anotadito. Saludito para el Sergio, el Kirki. Hace un montón que no lo veo el Kirki. La verdad, está perdido en la ciudad. Y Carlito Andrada tampoco, el pintor tampoco. Por acá que dice Rubencito el Jarillero. Buen día Jesús, buen viernes. Jarillero puro para el sorteo. Poneme un temita de la barra. Buscamos. Variadita la música, ¿no? Bien variadita en lamañana.com. Acordate, 263-440-4375. Como por acá, ¿quién ha escrito por acá? A ver, Noemí, ¿qué dice por acá? Buen día y feliz viernes, Jesús, para participar, que tenga un lindo fin. Gracias, Noemí. Otro por acá, buenos días, Jesús. Queremos participar de todos los sorteos. Bien, ahí. Por acá, lo vamos. ¿Quién es el que me pidió todo esto? Oscar y Lita, del barrio Flores. Ya que estoy por allá en San Roque, saludito para Betty Araya de la Madrid Norte. Un saludo que está en su negocio, un beso enorme para ella. Otro por acá, lo venimos por acá, cerquita, en el jardincito, pegadito al zip. Buen viernes, quisiera pedirte el tema de Vanessa Martín y pase un temita de Vanessa Martín y participar por todos los premios. Graciela, saludito para todas las chicas ahí que trabajan en el jardincito que está pegadito en el zip.

Vamos a Luján de Cuyo, llegamos a Luján de Cuyo, sí, a Ramona dice, buen día Jesús, que tengan un excelente y bendecido día, buen fin de semana para usted y familia, Ramona de Luján de Cuyo, muchísimas gracias Ramona, un beso enorme, bendiciones para toda la familia. Lo otro por acá, bien amigo, tiene sangre fría por sombra, dice... esta mañana Feita aguante a la mañana y después me pone amor de compra por Jiménez. Cualquiera de los dos. Bien, buscamos ahí. Al primero que salga, Tincho, ponemos ahí, Tincho ahí. Quiere decir que tenemos su género y confesión de invierno, la barra, algo de la Mona Jiménez también tenemos por ahí. Buscamos amor de compra y venta, lo que me está pidiendo. Vamos a estar buscándolo en lamañana.com por acá. Otro por acá. Hola Jesús, ¿cómo te va? Buenos días. Queremos participar de todos los sorteos, ¿puede ser? Cómo no, toda la suerte para todo. ¿Y qué dice por acá? Otro más. Acá hay un cumpleaños, a ver. Permiso. Hola Jesús, muy buen día. Quisiera saludar a mi hijo que mañana es su cumpleaños. Se llama Mauricio, esperando que la pase requete bien. Soy Carlos, mi último son. Y si puede ser el tema para el tema de la familia de Pimpinela. Gracias, mi hermano. Un abrazo grande, bendiciones. Cómo no, mira, vamos a hacer esto. Sui Generis, confesión de invierno, la barra, le ponemos noche de copa para el jarillero puro, la Mona Jiménez, amor de compra y venta que lo había pedido Tincho, y Pimpinela la familia. Variadita la música, arrancamos la mañana.com con buena música como siempre. Gerardo me había pedido...

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1: Bueno, por acá estamos, 52 minutos de las 10, siguen los mensajitos.
2: ¡Hey latinos! ¿Cómo están? Soy DJ
1: Rafaela dice, hola Jesús, ¿cómo te va? Buenos días, le mando saludos a mi hijo Julio, que está trabajando en el municipio de Junín y te escucha él. Somos de acá de Palmira, dice, del barrio Ciudad de Palmira, pero él trabaja en Junín, de Junín, dice, en el municipio de Junín. Bien. Por acá lo vamos a Fran Luis Beltrán, bajamos la música por acá. Buen día.
3: Buen día, Jesús. Espero que tenga un lindo día. Participo en los premios con el 809. Soy María de Fray Luis Beltrán. Cualquier tema es bienvenido. Bendiciones, Jesús.
1: Gracias, María. Lindo fin de semana y toda la suerte, toda la suerte. Fray Luis Beltrán, saludito para Mario Herrería, a Adri, su mami Rumi, su hija Emma, familia López, familia Pérez, ahí un saludo grande y a todos los que sintonizan. Ya me voy a estar arrimando al club, me han invitado por allá, vamos a estar, quieren conversar, vamos a estar conversando, ya lo vamos a estar, la semana que viene me pego una vueltita por Fran Luis Beltrán. Por acá seguimos los mensajitos que dice un audio, buen día, Juanita.
4: Hola Jesús, muy buenos días, te habla Juanita Barroso, la del Carril Los Barriales. Quisiera que participar para hoy día. Mi número de documento es 383, Jesús. Y si me podés poner Resistiré por la Raval para todas las nenas del Carril Los Barriales. Muchas bendiciones, hijo, y que tengas un feliz fin de semana, que estés bien. Chao.
1: Gracias, Juanita, un beso enorme. Lindo fin de semana, bendiciones. Saludito para Juanita Barroso y todas las nenas chiquitas de Carrilo Barriales. Saludito para Oscar Amado y Arrone Carrilo Barriales también. Un gran saludo para él, a que sería Mirta también, y a Johnny, a Dieguito Ortiz del barrio Ramonó, a Liebre Querido. Por acá otro más, a ver, vamos sacando rapidito, hay mucho. A ver, buen día.
5: Buen día, Jesús. Feliz día viernes. Bueno, ya estamos a fin de semana. Cuidarse porque se ve que viene frío fuerte. Bueno, Jesús, quisiera participar de los premios 526. Luis Ávila, un abrazo grande, Jesús.
1: Gracias, Luisito. Gracias, Luisito Alberto Ávila. Buenos días a toda la familia. Saludito para toda la gente del barrio Bernier. Ahí un saludo grande a Don López, a Susana, a Zapata, a todos los que sintonizan. Ya se viene Resistiré acá. ¿Qué dice acá? Buen día, Jesús. Soy Oscar y quiero participar del sorteo. Un tema, soy amigo de las aves. Dice, gracias. Ahí está el amigo. Buen día, ahí vamos a estar girando. Hola, buenos días. Queremos participar de todos los sorteos, Jesús. Perfecto, vamos a estar buscando ahí. ¿Qué dice por acá? Hola, buenos días. Toda la música está muy linda. Queremos participar. Gracias. Vamos con Estela Raval, Resistiré. Y después de los... Ya volvemos.

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1: Cinco minutos de las 11 de la mañana y ya estamos en contacto con José Luis Modesti. José.
2: Gracias, Jesús. Bueno, un accidente se registró este miércoles. El hecho ocurrió alrededor de las 15:35 sobre la avenida Eva Duarte de Perón, en carril Costa Canal Monte Casero, como todos lo conocemos, en jurisdicción de la Comisaría 12. Según informaron fuentes policiales, el accidente involucró a un camión perteneciente a la flota municipal y a un vehículo particular. De acuerdo con las primeras pericias, el camión circulaba por la zona cuando, por causas que aún se investigan, fue impactado por el automóvil. Tras el choque, efectivos policiales y personal de emergencias trabajaron en el lugar para asistir a los involucrados y ordenar el tránsito en esa arteria. Como medida preventiva, una menor que viajaba en el vehículo particular fue derivada al Hospital Perru Pato para recibir atención médica, aunque en principio no presentaría lesiones de gravedad. Además, ambos conductores se fueron sometidos a controles de alcoholemia, cuyos resultados fueron negativos, según así lo indicó fuente interviniente. Las actuaciones quedaron a cargo de la Oficina Fiscal de San Martín, que busca establecer la mecánica del accidente. Recuerden que a partir de las 12, en la Escuela Segundo Llaver del barrio Benier, van a realizar castraciones, pueden llevar su mascota, perrito, gatito, y a los vecinos de Palmira le decimos que la farmacia de turno para hoy viernes, Alem, en Avenida Alem, en la Avenida Libertador y Gran Líbano de Palmira. Es todo, Jesús, por el momento.
1: Dale, José, lindo fin de semana.
2: Igualmente para ustedes, y nos reencontramos el lunes con más informaciones de la zona este, Jesús.
1: Perfecto. Ahí José Luis Modesti, ahí periodísticamente desde San Martín, informando todo lo correspondiente. Ha estado toda la semana y, por supuesto, el lunes que viene vamos a estar en contacto con él. Vamos, seguimos la más. Por acá tenemos el amigo de los pájaros que lo habían pedido, también habían pedido algo de Ricardo Arjona. Y por acá, a ver, audios, a ver, buenos días, buenos días.
3: Jesús, que tenga un bendecido día, quisiera pedir un temita de Gary o otra cantante, otro cantante, qué sé yo, que cante la canción Linda Belinda y participar en el sorteo. Mi número es 442, soy Marta de San Roque.
1: Bueno, Marta, toda la suerte, Linda Belinda, lo vamos a estar buscando. Por acá, otro más que dice, vamos con este. Hola Jesús, buenos días, lindo viernes para todos, que lo pasemos súper. Anotado para el sorteo, Ani, Jorge y toda la familia. Un abrazo, buen fin de semana, muchísimas gracias. Ahí está Jorgito, como siempre, lamañana.com. Por acá, bajame la música, ¿qué sigue por acá? Buenos días.
4: Buen día, Jesús. Bendiciones. Soy Raquel, 087. Bueno, el último día de la semana. Espero tener suerte, Jesús. Bendiciones. Que pase un lindo fin de semana con su familia.
1: Gracias, Raquel. Toda la suerte. Ya tenemos Rubén Cuesta, el amigo de los pájaros. Ricardo Arjona. Gary, Linda Brinda, vamos a estar girándolo en lamañana.com. Oscarcito Mesatesta, vamos sacando rapidito que hay un montón. Participo Jesús Oscar Mesatesta por el sorteo de hoy. Abrazo grande, gracias Oscarcito, un gran abrazo, mi estimado amigo. Ahí, saludito para Juan, que tiene su negocito. Buen día, Jesús, quisiera participar en los sorteos, que tengan una linda semana. Bendiciones, Estela. Muchísimas gracias. Lo vamos al barrio San Pedro. Dice, hola Rubencito, con mi señora Ana María queremos mandarte muchos saludos. Gracias por estar participando. No, gracias a ustedes por estar del otro lado en la mañana. Otro por acá. Tiro este y lo vamos con la música. Buenos días, Jesús. Soy Jessica. Quería pedirte un tema de con otra, de Cazú. Se lo dedico a mi niña Carol. Y participo, bueno, quiere decir que tenemos Ricardo Arjona, tenemos Rubén Cuesta de Los Pájaros y tenemos también Cazú. Sacamos tres temitas, ya volvemos.

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1: 16 minutos de las 11 de la mañana, todavía queda música, Cazzu, Ricardo Arjona, y etcétera, etcétera, etcétera, pero me voy a comunicar con una persona de hockey. ¿Por qué motivo? Porque el sábado pasado jugó Palmira, recibió a Vélez Sarsfield de Buenos Aires y lo recibió Palmira, pero tenían que darle un albergue, un espacio físico. El espacio físico se dio la oportunidad que fue el Centro Jubilados, el Duperial, que los recepcionaron, que le dieron todo, pero que mejor que Claudio Mercado lo diga. Buen día, Claudio.
2: Hola, Jesús, buen día, ¿cómo estás?
1: Muy bien, bien. Gracias por la comunicación.
2: Gracias a vos, gracias por el espacio y el ratito.
1: Bueno, desplazate vos, porque yo sé que querés agradecerle a alguien, o principalmente a varias personas, que es Centro Jubilado.
2: Por supuesto, por supuesto. Como me sacaste la semana pasada para promocionar un poco los partidos que teníamos con San Martín y con Vélez, bueno, ahora quería agradecer públicamente por la atención que hemos tenido. Hemos quedado, la verdad que, de primera como club, y en nombre de la comisión de hockey, de la subcomisión de hockey, a través de mi persona, quería agradecerle públicamente a la gente del Círculo de Jubilados y Pensionados del Duperial, porque la verdad que se han portado más que bien. No tenemos más que estos medios para agradecer, y han atendido a la gente de Vélez. Esa noche llegaron el viernes a la noche, los esperaron, el señor Luis Herrera con su señora, la Rosita, y bueno, todos ahí se han portado de 10. El sábado a la mañana le han hecho un desayuno. Ellos tenían previsto, nosotros le habíamos buscado otro lugar, obviamente, para comer por las dudas, pero bueno, no quisieron salir de ahí porque lo habían atendido muy, pero muy bien. Y al mediodía, que también pensaban ir a comer a otra pizzería, se quedaron a comer ahí, le hicieron el almuerzo la gente del Centro Jubilado. Así que la verdad, este es un medio importante. Ya sabemos que acá en el pueblo algo lo querés comunicar y lo tenés que hacer en la radio tuya. Así que, bueno, eso era más que nada, agradecer eternamente a la gente ahí, a Luis Herrera, a su señora Rosita y a todos los colaboradores que tienen ellos ahí, que han trabajado y nos han dejado, la verdad, que muy bien. Se han ido muy, muy satisfechos y hasta emocionado a la gente de Vélez. Así que nos han dejado al Club Palmira de primera.
1: Claudio, entonces están preparando, felicitaciones a la gente del Centro Jubilado, ahí a toda la gente, la cara visible Herrera, pero ya se están preparando, porque el mes que viene San Juan.
2: Exactamente, va a ser el día 7, Jesús, el día domingo 7 de junio.
1: Bien, bien, bien, bien.
2: Así que ahí recibimos a un, se llama Verastay, el equipo de San Juan que viene. Perfecto. Así que, y después ya tenemos dos o tres partidos de visitantes.
1: Sí, señor. Bueno, Claudio, gracias por la comunicación, gracias por ser el agradecido, gente, ¿no?
2: Sí, sí, hay que ser agradecido y a veces hay que hacerlas públicas los agradecimientos. Así que, bueno, te agradezco el espacio, como siempre, y siempre apoyándonos.
1: Dale. Te mando un abrazo, Claudio.
2: Abrazo, Jesús, querido.
1: Ahí Claudio Mercado, una cara visible de lo que es la comisión de hockey de nuestra ciudad de Palmira. Continuamos, algo de Cazzu y después algo de Ricardo Arjona, y lo acomodamos para seguir sacando la metralleta de música en la mañana.com.

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2: Hola Jesús, buen día, ¿cómo estamos? Está, viste que está fresquito, está lindo el día. Bueno, mira, te mandaba este audio porque quiero que saludes a Pamela. Saluda a Pamela, Pamela Oviedo, que ha venido de Ciudad. Bueno, está tomando matecito, garreando como siempre, pero bueno. Y quiero que le mandes un saludito y ponerle un temita lindo, si podés. Así que, bueno, te mando un mensaje a las 10 y cuarto. Fíjate la hora que te lo mandé, te lo estoy mandando temprano. Y bueno, vamos a seguir participando, mis últimos 608, a ver si tenemos suerte. Y de Pamela, los últimos tres. 311. Vamos a ver, dice, si se lleva un regalito para allá, para el barrio Jardín Aeroparque de Las Heras. Dale, amigo mío, que estés bien. Ponete una camperita. Está fresco.

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0: De la mañana, rapidito vamos, sacando mucho por acá. Más rápido no puedo. Aviso, es que avisa, no traiciona, como digo siempre. Sí, usted dijo, ya sonamos. Sí, no van a salir algunos temas, le aviso. Y el que más, yo explico, el que mandó temprano, y después me dicen, me escriben otra vez, ¿sabés dónde está? Allá arriba, del guaso, allá arriba. No, no es que uno no quiera. Ahí pasó Cazú, pasó un temita que me había pedido, que venían de Mendoza, que vinieron ahí a la clase, a la casa de Rosy, que estaba ahí jeteando unos matecitos. Y también me habían pedido por acá. Acá me piden acá. A ver, vamos por acá, por parte. A ver, Don Soto, Ramón Soto, ahí le bajamos. A ver qué dice por acá. Buen día, Ramón.
1: Hola, Jesús. Buen día, ¿cómo estás? Saludo inmenso en nombre de mi familia. Te llamaba, Jesucito, para decirte si me podés saludar al Cacho Camargo. Que se mejore, que esté bien. Está. Que los amigos, tantos amigos que he tenido el Cacho, que vayan a verlo. Necesita que los amigos que vayan a verlo, para que salga adelante. Gracias al Negro Flecha, al Loro, que han ido. Otros amigos que han ido a verlo. Muchas gracias. Hermano, perdone la molestia. Ponga un tema del Cacho. Ponga Atrévete, cualquiera de esos valses tan bonitos que canta mi hermano. Nombre del Alberto López también. Que vaya. Saludos.
0: Dale, Ramoncito. Ahí, Don Soto. Cómo no. Ahí, ya buscamos algo del Cachito. Ahí, Cachito Camargo también. Un saludo grande para usted y a la patrona y a toda la familia. Vamos por acá. Hola, buenos días. Quiero participar por el sorteo. Soy Mercedes de San Roque. Mis últimos son. Muy linda tu programa. Bendiciones. Muchísimas gracias, Mercedes. Otro más. Lo vamos al barrio Jardín Ferroviario. Dice, hola Jesús, para participar Agustín y Carlos, el pintor. Quiero saludar a Oscar, que me arregló la radio. Un tema de Ráfaga, La Luna y Tú. Bien, perfecto. Otro por acá. Valeria, ¿cómo te va? Buenos días, Jesús. Queremos participar de todos los sorteos. Anotadito, muchísimas gracias. Ahí toda la familia de Colonia Junín. Bien. Por acá, que ayer sale la misma con el premio. No, mi amor. No, mi amor. Ahí que dice, otra dice, hola, Jesús, ¿cómo te va? Queremos participar de los sorteos. Perfecto. Acá no sé qué dice acá. A ver, buen día. A ver.
2: Hola, Jesús, buen día. Quisiera participar por los premios por ahí. Los tres últimos míos son 006, Yolanda.
0: Bueno, ahí Yolanda está participando. Yo le digo a alguna gente que cuando sale, hay gente que sacan en la semana dos veces o tres veces, y hay gente que no sacan. Y hay gente que sacan todos los meses. Se preocupan y dicen, ¿por qué saca ella o él dos o tres veces? Y bueno, ¿sí, qué quiere que haga yo? Si lo eligen ustedes los números. Claro. Son chistosos. Ay, Dios. Ya tenemos Cachito Camargo, Ráfaga también. Ya sacamos eso, temita, por acá. Vamos sacando por aquí. ¿Qué dice? Hola, Jesús, ¿cómo te va? Buenos días. Queremos participar de los sorteos. Ya son 45 minutos. Saco estos dos temas, Cacho Camargo, Atrévete, que lo había pedido Ramoncito Soto y toda su familia, y Ráfaga. Y vemos qué es lo que me queda de tiempo y qué es lo que hay. Hay un montón. Ya volvemos.

0: Ya son 54 minutos de las 11, ya estamos casi llegando al final, para no decir que estamos en el final. En lamañana.com, como dije tempranito, van a quedar colgados muchos temas musicales, pero voy a sacar los mensajes, los audios, todo, para que sepan que se den cuenta. Y vuelvo a reiterar, hay gente que preguntan, o me han preguntado, esta señora o este señor o este sacó el número ayer o anteayer. Y bueno, no tengo mi problema. Son los que eligen. Todos son los que eligen ustedes mismos. Pueden ser. Yo pregunto, ese que pregunta. Y si te hubieras tocado a vos dos o tres veces en el mismo día, digamos en la misma semana, ¿te hubieras preguntado lo mismo? Pillín, ahí no te hubiera preguntado, ¿no? Te hubiera ido al mazo calladita, ¿eh? Pero por acá Eve Corbelli me había pedido un temita que el cuerpo lo sabe. Me podría pasar el tema del Guarayay. No sé quién lo canta, dice, pero bueno, puede ser. Dice, y está participando. Perfecto. Ahí, Ever, ya sé que. ¿Sabés quién lo canta? Un grupo, seguro. Por acá, ya sacamos ese temita. Y por acá saco el otro. Van a haber tres temitas, le aviso. Nada más. Digo ahora los tres temitas de Guarayay. Así, Guarayay. El que me pidió Eve Corbelli. Y después, Ñando. ¿No? Yo pensé que era Nando. Y es Ñando. Ñando de Monte Casero. Me pide Banda 21, Niña Bonita. Y el último tema se va para la ciudad de Palmira, acá en el barrio. Danilo Montero, Te alabaré mi buen Jesús. Tengo esos tres últimos temitas. Pero antes de irme, antes de pasar los dos temitas, voy a tirar la metralleta de saludos por acá. Valeria Álvarez del barrio Don Bosco quiere participar. Muy bien ahí, me pide algo, un temita. Imposible, Vale, ya imposible. Ya tengo los temitas que van a salir. Otro más por acá que dice, hola, buen día, quiero participar del sorteo. Soy Oscar, amor desolado, imposible. Estás anotadito, Oscar, toda la suerte. Otro por acá, buen día Jesús, ¿cómo andamos? Queríamos participar del sorteo, Cristian, Pamela, Valentina y mi padre Tufi. Y dele abrazo, hola el Tufi, querido, hace un montón que no veo el Tufi. La verdad, hace una bocha que no veo el Tufi. Otro por acá, hola Jesús, buen día, quisiera pedirte si puede ser el tema Feliz Cumpleaños, versión cuarteto, por favor, para mi nieto que mañana cumple, soy Paulina. Ya me lo pediste, imposible. Ya estamos ya al fin. ¿Por qué es tan tarde? ¿Por qué se acuerdan tarde? Sí, pero tarde. Algunos me dicen, te estoy escuchando de temprano, de las 9 de la mañana. ¿Y por qué no me pediste a las 9 de la mañana? Ahí voy eso. Qué los tiroches. Lo que sí te puedo decir, al 263-440-4375, me mandás tu nombre, tu último tres números de tu documento y participá, que dale, que tenés tiempo todavía en lamañana.com. Por acá. Aviso, ¿no? Ya avisé. 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Nacional, 4.534. La primera de Mendoza, 1.301. Nacional, 0.082. Matutina de Mendoza, 0.210. De Nacional, 0.366. Vespertina de Mendoza, 7.915. Nacional, 9.632. Nocturna de Mendoza, 5.699. Nacional, 6.180. 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Nacional, 2.927. 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
0: 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Saludito para Rosy, Lucy, Oscar Monte de Oca en el no. Tiro, ya salen los tres temitas, digamos, los dos temitas y después la finalización de todo. Tiro los últimos mensajitos. ¿Qué dice acá? Buen día, Jesús, quería participar y mandar un saludo a mi mujer Ari y mi hija Valentina. Te dejo mi último anotadito. Vamos por acá rapidito. ¿Me han pasado audio? No sé lo que dicen, nada. Nada de nada, a ver.
4: Buenos días. ¿Cómo están todos? Espero que bien. Soy Liliana del barrio Los Tordos. Quiero participar por los premios. Mis tres últimos son 6.50. Que tengan un hermoso fin de semana. Saludos para todos, bendiciones.
0: Perfecto, anotadito. Seguimos con los audios rapidito. Hay un montón, te dije, ¿no?
5: Buen día, Jesús, ¿cómo estamos? Yo acá, mira, tratando de salir de todo. Recién llegando a mi domicilio, prendiendo la radio. Y bueno, quisiera participar por los premios. Mis tres últimas cifras, 384, de parte de Luisa. Y bueno, y para poner, que me coloque un tema musical, sabe que me gustan las cumbias. Bueno, Jesús, que Dios me lo bendiga, que tenga bonita mañana.
0: Perfecto, ahí anotadito. Recién llegué, está buenísimo. Por acá, ¿qué dice acá? Oscarcito, en el barrio Flores, buen día.
6: Hola, Jesús, ¿cómo andás? Que Dios lo bendiga. Mira, quiero mandar un saludo a los carniceros de San Justo. Dice que le pongo un tema musical de La Clandestina, del Ferry. Gracias. Por los premios, 184. Gracias, a ver si tengo suerte.
0: Perfecto, Oscarcito, que chupa media, que sos voto para que te deje la carne más barata el frigorífico San Justo, ahí es Rodrigo Zeta. ¡La clandestina! Voy a buscar uno para ponerlo en cortina cuando estemos en sorteo, eso sí. Flavia, Nerina, están anotaditos también ahí en lamañana.com. Vamos, sacamos los dos temitas. Los Guararey, Banda 21, y lo vamos preparando para el final de lamañana.com.

0: Llegando al final. Llegamos al final en lamañana.com. Por acá tenemos ya los sorteos, los 15 y tanta cantidad de gente que están participando. Muchísimas gracias a todos los que están participando. La verdad, muchas gracias. De toda la semana, mucha gente participando todos los días. Y bueno, se suman los días viernes. Como digo, los que participan lunes, martes, miércoles, jueves, se anotan también para el domingo para juntar y tener más posibilidades. Algunos tienen la posibilidad de sacar más seguido, hay otros que no. Y bueno, cada uno tiene la suerte. Ustedes mismos son los que dan la oportunidad a cada uno de los ganadores. Y los premios los retiran ustedes mismos en cada espacio físico de nuestros comerciantes o amistades que brindan un obsequio, un presente, mimarlo a ustedes como en todas las mañanas en lamañana.com. Lo vamos preparando por aquí. A ver, buscamos por acá. A ver, tenemos por aquí. Vamos a estar compartiendo un poquito de música, como siempre digo, para en cada mañana. Y por acá tenemos. Lo vamos preparando.
1: Buenas noches, buenas tardes, buenos días. Bienvenidos.

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0: Banana.com.
1: Por favor, la clandestina ahí girándolo en la mañana.com.
2: A ver qué dice.
1: Bueno, por acá, a ver, ¿qué dice por acá? Ya tenemos.

0: muchísimas gracias para todos.
1: Perfecto, ahí cumplimos con Oscar, ahí que había pedido algo de la clandestina, justamente Rodrigo Zeta. Vamos con los ganadores. Bueno, le aviso que el ganador o la ganadora, me comunico enseguidita cuando termino el programa. Gracias a los comerciantes, amistades, amigos que brindan un obsequio en cada viernes y todos los días. Muchísimas gracias. De Tienda Liliana, dos remeras manga larga, lo ganó Esther, 326. Sandra, 952. De Bodegas Viñedo, Crota, dos mistelas. Tomás, 974. Y Miguel, 747. 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Y las tres petacas de licor, lo ganó Sandra, 458. De Tienda Laura, dos pares de chinela, Vanina, 121, y Roberto, 951. De Mercería Sandra, un perfume, Emma, 584. Despensa Carol, un kilo de milanesa de pollo, como de ella, María, 365. De Tienda de Todo, un pantalón jogging, Peti, 422, y la remera de hombre o mujer, Lautaro, 542. De la familia Jorge Carbonero, un atado de línea de tabla, Alejandra, 072. Y la bolsa de Algarrobo, Lauti, 394. Valeria La Tanguera, un bizcochero caserito, Mercedes, 829. Son los 15 ganadores que han participado de 2.976 toda la semana que han estado participando y han tenido la suerte. Felicitaciones a los ganadores. Los vamos despidiendo de lamañana.com.
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llegando al final, 16 minutos de las 12 del mediodía, ya 14 grados, mayormente nublado, está en la provincia de Mendoza. Y damos vuelta a la página, mucha música, quedaron muchos temas, pero saqué todos los saludos, ya incluso los audios. Y deja siempre algo para continuar después, en el transcurso de la próxima semana, si Dios y la Virgen nos permite estar nuevamente compartiendo con esto lindo que es ustedes. Y ser agradecido en este viernes, la verdad. Uno acá de este lado, algunos creen que uno está tranqui, sí, tranqui está, pero como loco también, por tanta gente que se comunica. Darle un poquito noticia, otros estamos hablando por teléfono, cuando se da la oportunidad del corte, ¿no? Pero la verdad que muchísimas gracias. Pero siempre hay que darle tantas gracias al Señor, porque te da tanta oportunidad. Una semana, vos te cuenta, vos arrancaste el lunes, despertaste, wow, qué lindo. No, sea agradecido. Te levantaste con fiaca, cansado, o dijiste otra vez, otro día más, otro lunes más, o otra mañana, ¿sí? O te duele la cabeza, tenés resaca, o esto, o la garganta, tenés infinidad. En cada casa es un mundo y un mundo es tu hogar. Pero te olvidas de un detalle tan importante. El Señor te está regalando este nuevo día. ¿Sabías vos? El Señor. Hay a veces que uno lleva una procesión por dentro, porque lo que sí te puedo recordar algo, el Señor no quita, jamás te va a quitar nada, jamás. Entonces sé inteligente. ¿Quién dice estás agobiado, molesto, te estás molesto? Pero no te molestes, no te enojes con el Señor, el tatita, el barba, como le digo con respeto. Él no quita, da. Y lamentablemente hay a veces que surgen cosas de la vida o de las equivocaciones de otras personas que te sacan o te quitan algo tan allegado a vos, que es algo de la familia. Hay que abrir muy bien el corazón y no solamente la cabeza. Tener amplia el corazón. Y la procesión se lleva por dentro, esa angustia, ese dolor, que hay a veces que no entendés las situaciones de cada uno. Lo que sí te puedo decir, que hay que ser agradecido al Señor, decirle: Señor, gracias por darme la oportunidad de este nuevo día. Por eso yo siempre los invito a todos a disfrutar la familia, el momento. Mañana es otro día. Vos acordate que cuando vos te levantás, hasta que llega el momento que te acostás, te está regalando el Señor, pero vos no sabés lo que vaya a pasar en transcurso del segundo, del minuto, de la hora, de ese momento. Disfrútalo. Y sé siempre agradecido al Señor por todo lo que te dio y lo que te está dando, que es este nuevo día. Gente, gracias por compartir la mañana.com. Si Dios y la Virgen nos permite, estaremos de regreso el lunes que viene para compartirlo como lo que hicimos toda esta semana con ustedes. Porque ustedes son los que arman, programan cada mañana la mañana.com. 23 años que llevamos haciéndolo y 26 años de vida en la radio. Gracias a ustedes, comerciantes, amigos, conocidos. Y todos ustedes. Saludo a los muchachos de Frigorífico San Justo, que salió algo de la clandestina, a Rodrigo Zeta, a Brian, a Roberto, a Mitonga, a Fernandito. Por supuesto, a los muchachos que están ahí trabajando todavía en el remolcado de playoff, o toda la gente. También la comisaría 28, registro civil, cuartel de bomberos, celadores, correo, celadores, docencia, a todos. Gracias por compartir una semana más que increíble. Y como siempre digo, ser agradecido al Señor. Disfrutar el viernes, disfruten el fin de semana. No importa si está frío, caluroso, como esté. Disfrute con la familia.
Bendiciones. Lindo fin de semana. Danilo Montero, te alabaré, mi buen señor, en la mañana.com.

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1: Este bal vaya para la comadre Lola y Norita Tamayo, y también para Elisa Evangelina Salazar.
2: Y la comadre Rosita y el compadre.

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0: Es la hora 13:02.
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1: Vaya esta tonada para los hermanos Agüero, para los hermanos Luque y para el Negrito Sinfuente.
2: ¡Para vos, chiquita Costa!

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1: Es la hora 13, 32 minutos.
2: Marcelo Lara, mi amigo, junto a su esposa Teresa, también el Nene Guevara, junto a Clarita Bayay, allá se va la primera para los hermanos Garay.

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el tropero, para el cansado viajero, caricia de prenda amada. 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

0: Es la hora 14, 2 minutos.
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0: Lorenzo y Reynoso, Tejada, Pedro Atampis y Castrito, Chivo Montenegro, los Mercedinos, el Tortolita Fernández y también el compadre Díaz.
1: Y venga la primerita.

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0: Es la hora 15:01.
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0: Es la hora 15:32 minutos.
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0: Es la hora 16:32.
1: Este es un homenaje que nosotros, Tinta Roja, quisimos hacer, dedicado al ser que nos dio la vida, con mucho amor para vos.

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1: Es la hora 20:32 minutos.
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